0: 96.5.
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8: Esta semana, mientras Opalite de Taylor Swift se resiste a salir del conteo, tengo noticias sobre ella. Ha solicitado formalmente registrar su voz como una marca comercial. No sabía que se podía eso. En un mundo donde, ya sabes, la inteligencia artificial está avanzando a pasos agigantados, hay que cortarle el camino, ¿no? Y entonces Taylor busca blindar, entre comillas, su identidad para que nadie pueda replicar su timbre o su estilo sin autorización. Aquí entra la polémica, porque si tú cantas igualito que ella, ¿qué? ¿Ya no puedes ser cantante? Bueno, luego hablamos de eso. Este movimiento surgió como una respuesta directa a la exposición de estos deepfakes. Ya los has visto, ¿no? Que son tan reales. Y también a las canciones que han generado con inteligencia artificial muchas personas, inundando las redes. ¿A ti te gustan? ¿Las escuchas? Yo trato de no consumir eso, no le encuentro el chiste más que la sorpresa del principio, ¿no? Pues ahora Taylor pretende ponerles un alto a hasta aquí, papito. Batalla por la autenticidad en plena era digital. Taylor contra la IA. ¿A quién le vas? Yo me quedo con Taylor, papi. Vamos al lugar 14 y sube el volumen. Aquí está la original voz de La Güereja y Algo Más, la que nadie puede copiar, ninguna máquina. Esto es Opalite con Taylor Swift en el Magic Countdown.
7: Posición número 14.

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2: Me encanta el Magic Countdown Mundial. Vamos a dar la vuelta al mundo y ver cómo está la música.
0: 1.
2: Beauty and the Beat de Justin Bieber y Nicki Minaj.
0: 2.
2: Swim de BTS.
0: 3.
2: Baby Doll de Dominic Pike.
0: 4.
2: Drop Dead de Olivia Rodrigo.
0: 5.
2: Y Daisies de Justin Bieber.
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2: La lista global está intacta con respecto a la semana pasada. Baby Doll de Dominic Pike le quitó el lugar a Drop Dead de Olivia Rodrigo, que está en la tercera posición. Fuera de eso y de todo lo demás se mantiene igual. BTS está en segundo puesto una semana más y Justin Bieber sigue con el efecto Coachella. Caray, se ha adueñado del quinto y primer lugar y hasta ahora nadie lo mueve.
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2: Bien, es momento de escuchar lo más reciente de la reina del pop. Tiene que ser Madonna. Sí, no hay otra. Por increíble que parezca, este año tendremos nuevas canciones de Madonna y nuevo álbum, y eso es para sonreír, ¿a poco no? En esta ocasión, como nuevo acto de magia, te quiero presentar I Feel So Free. Y con esto la doña nos demuestra que sigue en forma y conectando con el presente sin perder su legendaria esencia. Ya la escucharás y vas a notar que desde el inicio de la canción tiene esa vibra electrónica, pues elegante, con madurez, con experiencia, pero con toques modernos, fiel a la identidad de Madonna, rodeándose de productores que traen la vanguardia siempre entre las orejas y las manos. Y claro, siempre hay actitud y mensaje de parte de la diva. Así es que Madonna quiere celebrar su libertad personal, el momento que está viviendo, hablar de lo que debe uno soltar, lo que pesa, las cargas, dejar atrás expectativas, juicios y versiones antiguas de ti mismo para ser simplemente como eres. Me gusta el discurso de Madonna, así es que vamos con el nuevo acto de magia, I Feel So Free, en el Magic Countdown.
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2: 6:18.
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1: Vamos al lugar número 3. Te saludo, soy Pepe Campa y ahí la llevamos. Ahí va el recorrido. ¿Estás escuchando la repetición del domingo o la del miércoles? Ah, bueno, fresh. Así en sábado a las 6 de la tarde. Perfecto, la que sea suena bien. Bien, aquí nos encontramos en el Magic Countdown, una canción que está creciendo y que fue lanzada como parte del nuevo álbum de BTS. Es 2.0. Si hablamos de impacto, este sencillo ha roto récords de audiencia y rápidamente se convirtió en la favorita de los fans del ARMY. Tú la has estado apoyando en estas semanas y el resultado te lo presento. Disfruta de BTS con 2.0 en el lugar 13 del Magic Countdown.
2: Posición número 3.

0: el reloj. ¿Ya sabes qué hora es? Estoy seguro de que sí, porque ya nos están llegando muchos mensajes al MagiWatts para tomar control de esta cabina y llenarla con tu magia. A ver, Daniel Robles, hola. Pepe Campa dice, hola Daniel. Tengo muchas ganas, Pepe, de escuchar a Pitbull en el Magic para calentar motores, porque ya nos vamos a la feria. Ándale, nada con exceso, todo con medida, Daniel. Te vamos a acompañar con Give Me Everything en el Magic Countdown solo para ti.
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3: 627.
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11: El ascenso de Ella Langley en la escena musical ha sido meteórico, ¿verdad? Se consolidó en este año como una de las más populares cantantes de todo el mundo. Tuvo un gran éxito muy masivo de colaboraciones previas, pero Ella Langley finalmente reclama su lugar solita gracias a su capacidad para escribir buenas letras, algo crudas, la verdad, pero que resuenan fuertemente y no se identifican con ella. Por ejemplo, Choosing Texas. Ella confesó que escribió Choosing Texas, reflexionando sobre la soledad que trae a veces el éxito y la fama, y esa constante lucha entre perseguir un sueño o quedarte con la persona que amas. Hijo, dilema, ¿te ha pasado alguna vez? Escuchemos esto que contiene honestidad brutal y buena música. Choosing Texas, lugar 12, Ella Langley.
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1: 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Ya tenía que estar por aquí Olivia Dean, ¿no? Está viviendo los mejores meses de su carrera, Olivia, consolidándose como la nueva reina del soul pop británico después de una temporada de premios histórica. Apenas en febrero pasado, Olivia nos dejó boquiabiertos ganando el Grammy como mejor nuevo artista. Y poquito después arrasó en los Brit Awards y se llevó 4 estatuillas, incluyendo artista y álbum del año, claro, por The Art of Loving. Lo más reciente que te puedo compartir es que esta misma semana, So Easy to Fall in Love ha alcanzado lugares privilegiados en varias listas de la radio pop, incluyendo Magia 101 y codeándose con figuras como Bruno Mars y BTS. Con nosotros, espérame tantito, está en el lugar 11 del conteo, pero promete muchísimo. No cabe duda que es una gran canción que seguro seguirá subiendo gracias a ti, Olivia Dean. So Easy.
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0: 637.
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9: Vamos al Merry Countdown. Ya dejamos el Magic Countdown mundial. ¿Qué nos dicen los gringos?
10: 1.
9: Choosing Texas, Ella Langley.
10: 2.
9: Drop Dead de Olivia Rodrigo.
10: 3.
9: Doors, Noah Kahan.
10: 4.
9: End of August de Noah Kahan también.
10: 5.
9: Y Baby Doll de Dominic Fike.
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9: Bien, a comparación del Magic Countdown mundial, el Merry Countdown o Estados Unidos sí tuvo movimientos. Con la llegada del nuevo álbum The Great Divide, The Last of the Box, Noah Kahan ha estado empezando a dominar las listas norteamericanas. Esta semana, Doors y End of August, canciones que vienen en ese disco, The Great Divide, The Last of the Box, se colocan en la tercera y cuarta posición del Merry Countdown, mientras Baby Doll baja una posición quedándose con el quinto peldaño esta semana con Dominic Fike. Ahora, Drop Dead también pierde posición. Se queda ahora con el segundo lugar y cede corona a Choosing Texas, que acabamos de escuchar en el Magic Countdown con Ella Langley. Hasta aquí mi reporte.
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9: Sigue con nosotros, es Magia 101, es el Magic Countdown y yo soy Pepe Campa. Esta noticia sin duda es un bombazo del mundo del espectáculo esta semana. Mira, tiene a todo el internet atento y revolucionado, ¿eh? Sí, tras meses y rumores y varios paseos románticos por Roma y también la ciudad de Londres, diversas fuentes cercanas y confiables han confirmado a la revista People, que es muy importante, que Harry Styles y Zoe Kravitz están oficialmente comprometidos. ¡Qué moñito! Sí, Harry Styles y la hija de Lenny, Zoe Kravitz. Esta noticia ya explotó el 27 de abril porque Zoe fue fotografiada luciendo espectacular anillo de diamantes de más o menos 10 quilatones durante una salida así casual a los tacos. Bueno, a comer. Se dice que la pareja ya ha compartido esta noticia con un círculo íntimo y que Harry Styles está completamente enamorado y cautivado con esta nueva etapa de su vida al lado de Zoe. ¡Mándale! Y el suegro Lenny, qué chido, ¿no? Muy bien, recordemos que para Harry Styles este representa su primer compromiso matrimonial y también marca un cambio total de ritmo en su vida antes de iniciar la gira mundial Together Together, que empieza en mayo, o sea, en días. Y que por cierto, Magia 101 te va a llevar a uno de sus conciertos que ya están programados para la Ciudad de México. Muy atentos para que ganen sus pases. Bueno, ya que estamos con él, abramos el top 10 del Magic Countdown con American Girls, Harry Styles.
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2: 6:44.
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2: Vamos a regresar a los años 2000, al principio del milenio. ¿Te acuerdas cuando los teléfonos tenían tapita trasera donde venía la batería? Sí, y si se te caía, tenías que recoger todo tu tiradero porque la batería y el teléfono volaban por pedazos en todos lados. Lo bueno es que se podían armar, ¿no? No se echaba a perder. Bueno, pues ahora podríamos regresar a eso, porque la Unión Europea está buscando que las baterías de nuevo sean extraíbles, hablando de los teléfonos móviles o celulares. La razón de este cambio es para ayudar al usuario a tener control. O sea, ahora no tendrías que cambiar de teléfono por una batería que ya se dañó y dio toda su vida. No, no, solamente vas a conseguir una batería nueva y listo. Sí, porque en algún momento a alguien se le ocurrió encerrar las baterías en los teléfonos y te amuelas o cambias todo el aparato o tiene un experto que abrirlo y cambiarla. Bueno, pues ahora tú podrías hacerlo. También se busca con esto que tú como usuario puedas hacerlo por tu cuenta, sin necesidad de eso, de un técnico especializado. Abrir, quitar y poner. Bueno, también dentro de esta ley en la Unión Europea se está proponiendo que los fabricantes mantengan las piezas de repuesto a precios razonables, al menos 5 años, y que ellos recojan el 73% de las baterías portátiles y recuperen el 80% del litio de baterías residuales, todo esto planeado para el año 2031. O sea, la Comisión Europea les está jalando las orejas a los fabricantes y distribuidores de celulares porque obligan a la gente a cambiar las baterías con un técnico y ahora quieren que las baterías sean extraíbles y que tú puedas hacerlo por tu cuenta. ¿Te parece buena idea? Aunque, espérate, no todo es miel sobre hojuelas, ¿eh? En caso de que se apruebe esto que te digo, la fabricación de los celulares se modificaría de manera drástica. Sería un cambio importante para toda la industria tecnológica de esto, ¿no? Nosotros, por ejemplo, como usuarios, también podríamos vernos afectados. ¿Por qué dirás? Porque los teléfonos podrían perder las certificaciones contra agua y polvo. Y esto podría hacer que se dañaran también, ¿no? Estás abriendo el aparato. ¿No te importa? Bueno, a mí tampoco, ¿eh? A pesar de que esta política es por ahora solo para la Unión Europea, pues puede que esto se extienda para todo el mundo. No olvides que eso pasó hace unos años con el puerto USB-C. Sí, la Unión Europea le dijo a Apple, o lo cambias o no entras a la Unión Europea con tu iPhone. Y lo cambiaron. Así es que atentos. ¿Qué te parecen estos cambios? Te leo en el MagiWatts.
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2: Llegó el momento donde nos subimos a la máquina del tiempo y arrancamos hasta llegar al 2016. Lo vamos a hacer con un tema que marcó antes y después. Hablo In the Name of Love de Martin Garrix al lado de Bebe Rexha. ¿Te acuerdas? Esta canción habla de todo lo que somos capaces de hacer por amor. Decisiones impulsivas, algunas medio tontas, sacrificios. Cometemos muchos errores, pero también hay momentos que son grandiosos. Es intensidad pura, creo yo, donde el corazón manda y la razón se duerme. No digo más, no vaya a tocar yo fibras sensibles y te traiga recuerdos de babosadas que hiciste por amor. Mejor vamos a escuchar In the Name of Love como Time Twist en el Magic Countdown con Martin Garrix y Bebe Rexha.
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1: Sigues en el Magic Countdown de Magia 101 y te invito a que visites nuestras redes. Magia 101 FM, todas para la estación. Y las mías, Pepe Campa Oficial en Facebook y @PepeCampaMX en X o @PepeCampa en Instagram. Bueno, esta colaboración es uno de los crossovers, creo yo, más ambiciosos y exitosos de lo que va de este 2026. Porque lograron fusionar el mundo del K-pop con la psicodelia alternativa, pero de una manera orgánica. Dracula ha marcado un hito histórico escalando hasta el top 15 de Billboard Hot 100 esta semana. Ya alcanzó el puesto número 2 en Billboard Global 200. Esto la convierte en la entrada más alta en listas para Tame Impala en toda su carrera y así reafirma su poder global. Al lado de Jinny, claro, ella es Blackpink, ella funciona, ella jala, él también, éxito absoluto. Y este éxito ha sido impulsado por un fenómeno también masivo que se ha dado en TikTok. Más de 500,000 de videos han utilizado este tema, sí, Dracula, y por la crítica que elogia cómo la voz de Jinny se entrelaza perfectamente con la producción de Kevin Parker o Tame Impala, demuestran que la mezcla de géneros funciona y da para ganar en la radio actual y en las plataformas. No se diga más preámbulo, vamos a escucharla. Está en el lugar número 9, Dracula.
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3: 656.
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7: Número 15.
3: David

0: 2.0 de BTS. Número 12, Choosing Texas de Ella Langley. 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Número 11, So Easy de Olivia Dean. Número 10, American Girls de Harry Styles. Número 9, Dracula de Tame Impala con Genie. Run from the sunlight, Dracula. Run
1: from the sunlight, Dracula. 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
0: Y hablando de colaboraciones, te cuento que hay un fuerte rumor de una posible colaboración entre Bruno Mars y La Bichota. Como lo oyes, juntos podrían dar vida a una nueva canción de Cha Cha Cha, que Cha Cha Cha es el tercer sencillo del álbum The Romantic de Bruno, pero podrían hacer una versión especial distinta para radio, para medios, entre Bruno Mars y La Bichota. Me gusta, me gusta. Ya te diremos si se hace realidad el rumor. Ahorita la original viene en el álbum The Romantic, pero te digo, habrá que ver si ve la luz esta versión con La Bichota. De momento, lo único certero es que Bruno, con I Just Might, está ocupando la siguiente posición en el Magic Countdown. El número 8. Disfrútalo.
1: Posición número 8.

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0: Seguimos hablando de colaboraciones y en este caso se trata de una que nadie sabía que necesitaba hasta que nos cayó a los oídos. Está definiendo el sonido del tropical pop, como le llaman, inglés en Miami. Bueno, esta canción lo que hace es unir un estilo irreverente y relajado de los venezolanos Rawayana con el carisma que ya conocemos de Manuel Turizo y su característica voz. Entonces se hace una sátira musical sobre la experiencia del inmigrante y el choque cultural de la gente que llega a la ciudad del sol, Miami, y en general a Estados Unidos, ¿no? Lo que ha impulsado este tema en el conteo, creo yo, es que tiene buena vibra para la feria. Suena a San Marcos, huele a San Marcos, te mueve como San Marcos. Y además, como que es una canción veraniega también, ¿no? El verano está a la vuelta de la esquina, así es que sube el volumen y escucha a Rawayana con Turizo en el Magic Countdown que nos presentan pura buena vibra caribeña con Inglés en Miami.
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1: Llegó el terror a DC. A ver, te cuento. Se lanzó el tráiler de Clayface, que es uno de los villanos de Batman. Este personaje tiene como peculiaridad que se transforma en una masa café que puede convertirse en cualquier cosa. Y ya se ha visto apareciendo en series animadas y cómics, pero nunca en película y menos en live action. Total que esta cinta, Clayface, será la primera de terror que estará dentro del universo de superhéroes de James Gunn, que recordemos que ya tiene a personajes como Peacemaker, Supergirl, Green Lantern y hasta el mismo Superman, ¿no? Pero al ser una película de body horror, como le llaman a este género, nos recuerda a otras cintas recientes, como por ejemplo The Substance o Together. Así que, si no eres tan fan de este género del body horror, tal vez esta película no te guste, no sea para ti. Ya veremos qué tal le va a Clayface. El estreno es el 21 de octubre de este 2026. ¿Piensas ir a verla? ¿Eres fan de Batman? ¡Dímelo!
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1: Híjole, ese ruido fue mi tripa tiscareño, ¿salió al aire? Ah, gracias, qué bueno que abriste después el micrófono, después de que habló la tripa. ¿Gran rugido de tripas como el mío o gran inversión? Júzgalo tú. Sin duda la situación económica mundial pues no es de las mejores en este momento, ¿verdad? Y todos estamos viendo la manera de sacar dinero de formas no tan comunes. Bueno, se ve a los fans de ciertos artistas, por ejemplo, vendiendo sus colecciones de discos. Eso me rompe el corazón. O venden su mercancía o souvenirs que obtuvieron en los conciertos para poder sacar una lanita y teniendo a veces la suerte de que esa pieza que están vendiendo, pues con el tiempo pueda valer mucho más de lo que gastaron. Pero bueno, ese es el caso de una Swiftie, una fan de Taylor Swift, que está vendiendo unos lentes de contacto que fueron usados y además vieron, por así decir, el The Eras World Tour de Taylor Swift por una módica cantidad, $10,000. El debate que está ahora en redes es, ¿comprarías o venderías un artículo así, tan personal, independientemente del valor sentimental que le puedas tener? No lo sé. ¿Y cómo compruebas que son lo que son? ¿Hay algún certificado o prueba de ADN? ¿Cómo le hacen? Te leo en los comentarios.
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1: ¡Regresa Ted Lasso! Como lo oyen, Ted Lasso sin duda fue una de las series más exitosas de Apple TV y acumuló más de 25 mil millones de minutos de visualización solamente en Estados Unidos allá por el 2023. Le dieron muchos premios, premios Emmy sobre todo, mejor comedia y a la primera y segunda temporada, ¿eh? Sí. Bueno, pues ahora acaba de anunciar Apple TV que está preparando la cuarta temporada de Ted Lasso y va a contar con el regreso de su protagonista Jason Sudeikis. Ya sabes, él es el entrañable entrenador Ted Lasso. Si te gusta, debes de estar muy feliz. En esta nueva temporada, Lasso va a tener que dirigir a un equipo femenil de segunda división. Suena bien, ¿no? Y con esto hará que se enfrente a nuevas situaciones que él jamás pensó que tendría. También se confirma el regreso de los demás integrantes de Ted Lasso, como por ejemplo Hannah Waddingham, Brett Goldstein, Juno Temple, Brenda Hune y Jeremy Swift. Esta temporada 4 de Ted Lasso va a estar disponible el próximo 5 de agosto, apúntala, y va a lanzar un nuevo episodio cada miércoles, esto hasta el 7 de octubre. Repito, del 5 de agosto hasta el 7 de octubre.
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1: Dando vueltas de Rauw Alejandro llega con mucha energía, muy renovada. Mira, esta canción está inspirada en el fútbol y la canción lo que pretende es capturar ese momento de euforia que vivimos ahí en el estadio o en la tele. Esa pasión colectiva, esa catarsis donde todo gira alrededor del balón, la emoción y el juego total, ¿no? Pues bueno, aquí Rauw Alejandro muestra eso, energía, actitud y mucho espectáculo. Y es que no podía ser de otra forma. Tiene que transmitir celebración, movimiento, fútbol, ¿no? Esa sensación de estar entre la gente, echando porras, gritando, saltando, llorando, viviendo cada segundo. ¿Tú ya esperas el Mundial de Fútbol? Lo digo neta. Digo, a mí no me mata la idea, pero pues ojalá se ponga bueno. Mientras tanto, calienta motores con el nuevo acto de magia del Magic. Rauw Alejandro, dando vueltas.
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3: 715.
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8: Y vámonos hasta la villa y no de rodillas, papi. La villa es esta canción donde se une la nueva escuela del género urbano colombiano con Ryan Castro liderando el movimiento al lado de Capó y Gangsta y crean un verdadero himno que celebra vida y barrio y, bueno, no sé, también habla de que el éxito llega después de mucho esfuerzo. Yo le añadiría a veces, ¿eh? No siempre. Conozco gente que le echa muchas ganas y no le pega. Ojalá que a ti sí te pegue. Lo que ha hecho que la villa vaya escalando tan rápido en el Magic Countdown es en parte por esa increíble química entre los tres artistas y también el fenómeno viral que ha generado en TikTok. Esta semana ocupa el lugar 6, así es que listos, porque hay mucho más por escuchar con ustedes. La Villa, Ryan Castro, Capó y Gangsta.
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2: Ahora, bueno, ya viene el verano. Y si de canciones veraniegas hablamos, y si de la feria hablamos también, tiene que aparecer aquí Jamaican, abriendo el top 5 del Magic Countdown, por cierto. Esto es el resultado del DJ y productor francés Hoggle, quien se ha unido a Solto para crear esto que es Latin House con fuerte influencia de ritmos caribeños. Así lo describen. Sí, una vez más el Caribe inspira grandes canciones, no es novedad, y yo creo que en próximas vacaciones podríamos darnos una vuelta por Cancuncito, Playa del Carmen y demás. ¿Se antoja? Hay que ahorrar, mano, porque seguramente ahorita con la Feria de San Marcos vamos a quedar un poco gastados, ¿no? ¡Vamos con Jamaican! Aquí no tienes que pagar nada, solo sube el volumen y escucha Hoggle y Solto en el Magic Countdown.
1: Posición número 6.

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2: 7:23.
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1: cool. ¿Qué sucede con la música en las redes? Vamos a ver qué nos dice YouTube.
5: Uno.
1: Golden the Huntrix, todavía 1,375 millones de vistas, con razón.
5: Dos.
1: Choosing Texas de Ella Langley, 49 millones de vistas.
5: Tres.
1: Y Drop Dead de Olivia Rodrigo, 22 millones de vistas.
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1: TikTok.
5: Tres.
1: Beauty and a Beat de Justin Bieber y Nicki Minaj.
5: Dos.
1: Drop Dead de Olivia Rodrigo también tiene presencia aquí.
5: Uno.
1: Y Swim de BTS.
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1: Segunda parada en nuestro viaje por el tiempo. Bajan, bajan. Vamos a desbloquear muchos recuerdos del año 2017 escuchando Dembow de Danny Ocean. ¿Te quedas? Te pregunto, ¿qué estabas haciendo por allá del 2017? Danny lo que estaba haciendo era lanzando excelente música y creo que el resultado ha soportado la prueba del tiempo. Así es que agárrense todos. Vamos a escuchar Dembow en el Magic Countdown. 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
2: Seguimos en el Magic Countdown. Soy Pepe Campa y mucha atención. Atención acá, por favor, sube el volumen porque Rosalía acaba de debutar oficialmente como actriz. ¿Sí? Esto en la tercera temporada de Euphoria. Está interpretando a un personaje llamado Magic. Esto a través de sus redes fue conocido porque Rosalía compartió cómo le fue en el proceso y confesó que fue el primer casting de su vida. Y para añadirle dificultad, dice, fue completamente en inglés. ¡Joder, se te complicó, mujer! Con ojos llorosos en una foto que, de hecho, ya es viral, ella describió este momento como un sueño cumplido que perseguía desde hace muchos años, pero que llegó, pues como muchas veces sucede, cuando menos lo esperaba. ¡Ah, qué Rosalía! Sin embargo, el glamour de HBO vino acompañado de algunos retos físicos intensos, dice. Reveló Rosalía que tuvo que aprenderse una coreografía muy compleja en menos de 48 horas para una escena en un club nocturno. Y esto provocó, pues, nervios extremos, agotamiento, incluso ampollas y hematomas por la exigencia de los ensayos. Ni modo, a pagar el precio, mijita. Y el director de la serie, Sam Levinson, ha elogiado su instinto natural y su talento y destaca que le dio libertad total para improvisar mezclando inglés y español, y esto le da a su personaje una personalidad única y una autenticidad que es lo que buscaba, ¿no? Así es que ya sabes, Rosalía debuta oficialmente en la tercera temporada de Euphoria y el personaje se llama Magic. ¿Te parece si la escuchamos ahora? Este es su más reciente sencillo al lado de Yaritza y su esencia, La Perla, en el Magic Countdown.
1: Posición número 4.

0: 7:33.
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7: Ya hace frío por acá, o sea que nos estamos acercando a la cumbre del Magic Countdown. Gracias por continuar con nosotros. Ya estamos en el puesto número 3 y aquí encontramos Risk It All. Al parecer, la euforia por Bruno Mars y su plato de Romantic se mantiene y esto logra una posición privilegiada como sencillo. De hecho, tendremos 2x1, ¿no? Porque hace rato escuchamos I Just Might del mismo álbum. Realmente nos quedamos encantados con este mariachi y con la combinación pop que muestra Bruno aquí, ¿no? ¡Se atrevió! Hay que reconocer eso, se aplaude. Bueno, o sea, no nos van a venir a enseñar a tocar mariachi los mexicanos, pero pues buen detalle, ¿no? Ustedes lo pidieron, ustedes lo colocaron, a mí no me vean, aquí está Risk It All con Bruno Mars.
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0: del Magic Countdown, ya llegamos a la noticia que tiene a todos los fans en México muy acelerados. Es el regreso de Aitana con la gira Cuarto Azul World Tour, una serie de conciertos que promete elevar la experiencia visual y sonora a la que nos tiene acostumbrados hasta ahora Aitana. Esta mujer, estrella, cantante española, ha confirmado que su recorrido por nuestro país comienza en octubre. Va a hacer paradas en Monterrey el 28 de octubre, en Guadalajara el 30 de octubre y en Querétaro el 31, y va a cerrar con broche de oro en noviembre, visitando Puebla y culminando dos fechas masivas en el Auditorio Nacional de la Ciudad de México. Las del Auditorio Nacional son 6 y 7 de precisamente noviembre de este 2026, ¿va? En cuanto a los bolsillos, bueno, los precios para verla, pues son bastante variados. Están buscando que nadie se quede fuera de esta experiencia de ver a Aitana con el Cuarto Azul World Tour. Para las presentaciones en CDMX, las entradas más exclusivas, preferentes se llaman, andan entre 4,200 y 4,800 pesos. ¡Órale! Mientras que las secciones Pueblo Bueno, o sea, Luneta y Balcón, donde siempre voy yo, se encuentran en un rango medio de 2,000 a 3,700 pesos. Tampoco tan barato, ¿eh? Para quienes buscan opciones más accesibles, ¡ah, mira, qué bueno! Entonces yo voy al este, la Pueblo Bueno. Zonas piso 1 y piso 2, boletos desde 550 hasta 2,000 pesos. Y es importante recordarles a todos que la venta general ya comenzó, fue el 24 de abril. Los boletos están volando, pero a lo mejor todavía agarran lugar, ¿no? Se espera colgar el cartel de agotado, pero pues todavía tienes tiempo. ¿Qué dices? ¿Vamos? ¿La escuchamos, Aitana? Aquí llega esta superestrella española que ya tiene en la mira la cima del Magic Countdown. Pero calma, aún no. Lugar número 2, Aitana, superestrella.
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3: 7:43.
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10: Breve recuento antes del postre. Vamos a ver qué hemos escuchado en la segunda mitad del Magic.
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0: Número 8.
10: I Just Might, Bruno.

número 6. La Villa de Ryan Castro con Capó y Gangsta. Número 5. Jamaica.

0: 4, La Perla de Rosalía y Yaritza y su Esencia.
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0: Número 3, Risk It All de Bruno Mars. Número 2 y superestrella de Aitana. 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
0: Bueno. Llegamos finalmente al momento chavocho, a la carnita, lo que todos estaban esperando. Soy Pepe Campa y te presento la posición de honor de nuestro conteo. La canción que más han pedido a ustedes. La que no ha dejado de sonar en Magia 101. La que va a reinar en la feria posiblemente. Se lanzó el pasado 20 de marzo, pero no es de cualquiera. Es de BTS y se llama Swim. Pero momentito, aguántame. Hablar de Swim es hablar del impacto sin precedentes de BTS con su regreso. El grupo ha demostrado que va mucho más allá de la música, su influencia. Es una cultura, es un motor económico y cultural que se espera genere más de $1,000,000,000 nada más este año, imagínate. La gira The Every Rank Tour ya está en marcha, están rompiendo récords en cada ciudad que se presentan, son leyendas vivas, el ARMY los ama y esto merece una fiesta, así es que celebremos el primer lugar, otro más para BTS con Swim. En el Magic Countdown.
2: Posición número 1.

0: pues son imbatibles por el momento los BTS. Me gusta que el ARMY haya hecho su chamba y los pongan en el primer lugar esta semana. Ya veremos si les dura el gusto, ¿verdad? Porque tenemos artistas extraordinarios en esta era. Taylor Swift, Bruno Mars. Oye, bueno, en fin, ya nos vamos. Todo el Magic Team sonríe y te dice hasta la próxima. Muchísimas gracias, equipo. Y yo te digo, pórtate mal, cuídate bien, escucha las repeticiones del Magic Countdown el domingo a las 11 de la mañana y el miércoles a las 8 de la noche y nos vemos el próximo sábado a las 6 de la tarde para otra edición más del Magic Countdown en Magia 101. Soy Pepe Campa. Gracias.
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0: 750. 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

0: Dracula, Genie Remix, Tame Impala featuring Genie. 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

0: The Emptiness Machine, Linkin Park.
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2: 7:59.
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1: Muy buenas noches. Estas son las noticias más importantes. Geraldine Bonilla, gobernadora interina de Sinaloa, manda mensaje de reconocimiento a Rubén Rocha Moya. Senador Enrique Insunza, acusado de narco por Estados Unidos, rechaza solicitar licencia. Trump revisa nueva propuesta iraní para poner fin a la guerra. Alemania y la OTAN piden reforzar la defensa europea tras retirada de tropas de Estados Unidos. Geraldine Bonilla Valverde se convirtió en la nueva gobernadora interina de Sinaloa luego de que la noche del 1 de mayo, Rubén Rocha Moya decidiera dejar el cargo por las acusaciones de Estados Unidos, las cuales contemplan presuntos vínculos con el cártel de Sinaloa. Tras tomar protesta este sábado en el Congreso del Estado, la nueva mandataria escribió un mensaje en su cuenta de Instagram, donde, entre otros temas, resaltó el respaldo a quien relevará por 30 días. El senador de Morena, Jorge Insunza Cázares,

0: rechazó solicitar licencia para dejar su cargo como senador y aseguró que las acusaciones en su contra de servir al narcotráfico hechas por el Departamento de Justicia de Estados Unidos son meras calumnias por defender la soberanía nacional. A través de una publicación en redes sociales este sábado, dijo que acudiría a cualquier citatorio de las autoridades, pero conservando el fuero constitucional inherente a su cargo como senador. Refutaré absolutamente todas las falsedades desde el recto ejercicio de mi cargo de senador de la República. De ser solicitado, acudiré puntualmente a cualquier citación o llamamiento que me formulen las autoridades competentes de nuestro país en el marco de sus atribuciones constitucionales, señaló.
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0: El presidente estadounidense Donald Trump dice que revisa una nueva propuesta iraní para poner fin a la guerra. En un mensaje en Truth Social, posteó que pronto revisará el plan que Irán acaba de enviar, pero no puede imaginar que sea aceptable. Añadió que Irán aún no ha pagado un precio suficientemente alto por lo que le han hecho a la humanidad y al mundo durante los últimos 47 años. Antes, un alto mando militar iraní declaró que un nuevo conflicto con Estados Unidos es posible después de que el presidente Trump rechazara la última propuesta de paz de Teherán. Actualmente ambos países respetan un alto al fuego. Trump declaró el viernes que a Estados Unidos le podría ir mejor si no se llega a un acuerdo. Alemania y la OTAN apostaron el sábado por reforzar la autonomía en defensa de Europa después de que Washington anunciara la próxima retirada de 5.000 soldados desplegados en el país germánico, una decisión criticada por legisladores republicanos estadounidenses. La medida anunciada el viernes por el Pentágono representa un nuevo revés a las relaciones transatlánticas deterioradas severamente desde el regreso a la Casa Blanca de Donald Trump. La cifra representa alrededor de un 15% de los 35.000 soldados estadounidenses presentes en el país europeo, cuyo ministro de Defensa quitó hierro al asunto. Hasta aquí la información. Gracias. Jesús Alberto Rodríguez, BI Noticias.
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2: Luto en el deporte. El mundo del deporte se enluta tras la pérdida del expiloto de Fórmula 1 y medallista paralímpico Alex Zanardi. Perdió la vida a los 59 años, así lo informó su familia este sábado. La historia de Zanardi es una de las historias más impactantes en el mundo del deporte, pues luego de una buena carrera dentro de la Fórmula 1, tuvo un accidente en el 2001 donde perdió ambas piernas. Y a pesar de eso, Zanardi no se quitó del panorama del deporte profesional, pues empezó una carrera dentro del deporte adaptado, en la disciplina de paraciclismo, donde tuvo grandes resultados al conquistar 4 medallas de oro y otras 2 de plata, todas ellas ganadas en los Juegos Paralímpicos de Londres 2012 y Río 2016. Con doble cartelera, arranca la actividad de la liguilla del fútbol mexicano. Primero a las 19 horas, Tigres enfrentan a Chivas desde el Volcán Universitario. Y finalmente a las 21 horas, los rojinegros del Atlas enfrentan a la Cruz Azul. Ambos compromisos son los partidos de ida de estos cuartos de final. Emiliano Jiménez, BI Noticias.
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0: Apt, Rose featuring Bruno Mars.
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2: 8-10.
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0: Aperture, Harry Styles.
1: 818.
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0: Flowers, Miley Cyrus.
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2: 826.
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0: Just the way you are, Milky.
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2: 8:34.
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0: Swim BTS
1: 40.
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0: Love Me Like You Do, Ellie Goulding. 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

0: 8.
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0: 923.
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0: 934.
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0: 9.43.
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0: Revista del Consumidor. Radio.
1: ¿Alguna vez te has detenido a pensar que no solo el calzado importa, sino también las calcetas que usas? Elegir bien no es un detalle menor. Conocer sus características puede marcar la diferencia para tomar una mejor decisión de compra.
0: Además, ¿quieres saber qué hacer si cancelaste un servicio y te siguen cobrando? Quédate en la Revista del Consumidor Radio.
2: Revista del Consumidor.
0: Caminar, correr o realizar actividad física durante largos periodos puede poner a prueba algo que muchas veces pasamos por alto: las calcetas. Y es que su elección no es un detalle menor. Funcionan como una barrera inteligente entre la piel y el calzado, ya que ayudan a reducir la fricción y a distribuir mejor la presión de zonas clave.
1: Sus materiales y estructura están diseñados para favorecer la transpirabilidad, el ajuste anatómico, la resistencia y la estabilidad, lo que brinda seguridad y una mayor sensación de control durante el movimiento.
0: Se clasifican principalmente por su largo, invisibles, tobilleras, media caña o altas, y por su funcionalidad técnica, como compresión, acolchado para alto impacto o materiales sintéticos que favorecen el control de la humedad. Para el día a día o entrenamientos ligeros, los tines invisibles o al tobillo son una buena opción, ya que son frescos y protegen el talón sin afectar la estética. Si realizas actividades de mayor exigencia, como el senderismo, las calcetas de cuarto de caña ofrecen protección adicional contra rozaduras. Y para deportes de alto impacto o de conjunto, como el básquetbol o el fútbol, las calcetas largas o de media caña brindan mayor estabilidad, soporte muscular y protección.
1: Por eso elegir las calcetas adecuadas hace la diferencia. Para saber cuáles cumplen mejor con lo que prometen, el Laboratorio Nacional de Protección al Consumidor analizó 56 modelos de calcetas deportivas, 34 tines, 10 cortas y 12 largas. Se realizaron pruebas para verificar que la información comercial cumpliera con la normatividad vigente, que la composición coincidiera con lo declarado en el etiquetado, que no presentaran defectos, así como su resistencia al desgaste, peso, elasticidad, dimensiones, variación tras el lavado, suavidad y resistencia al reventamiento.
0: ¿Cuáles fueron los resultados? En el caso de las calcetas tipo TIN, las marcas UFC, Wilson, Extreme Force, Under Armour, Adidas y Nike incumplen la norma al no presentar su información comercial completa. Los modelos que calificaron con excelencia al promediar todas las pruebas fueron Champion, Sportine, Under Armour y Yorkshire Polo Club.
1: En las calcetas tipo cortas, las marcas que no cumplen con la declaración de fibras que indican en su etiqueta son Nike, Puma y Simple Fashion. Los modelos mejor evaluados al promediar todas las pruebas son Shaq, Simply Basic y Wilson.
0: Y en el caso de las calcetas tipo largas, Cat, Everlast y Wilson no son veraces con la composición de fibras. Las que calificaron como excelentes fueron Champion, Hanes y Tessa. Elegir calcetas adecuadas para tu actividad ayuda a cuidar tus pies y mejorar tu desempeño.
1: Por eso te recomendamos adquirirlas en establecimientos formales que garanticen condiciones de higiene. Verificar la talla, ya que en algunos casos no hay cambios. Elegir el material según la actividad y el clima. Seguir las instrucciones de lavado. Lavarlas por separado para evitar que la fricción con otras prendas pueda acelerar el desgaste. Y reemplazarlas cuando presenten deterioro para evitar molestias.
0: No olvides que una vez que tus calcetas hayan llegado al final de su vida útil, debes desecharlas de forma responsable conforme a las disposiciones ambientales de tu localidad.
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1: Imagina que te despediste de ese servicio que ya no usabas: telefonía, televisión o internet. Solicitaste la cancelación y de inmediato los cargos dejaron de aparecer. Así, sin complicaciones. Es común que aún después de cancelar, algunos proveedores continúen haciendo cobros de forma injustificada.
0: Para empezar, ¿sabes cuáles son las principales causas de los cobros persistentes? Pueden ser: no concluir correctamente el proceso de cancelación, no contar con un folio o constancia de cancelación, desconocimiento de cláusulas sobre plazos mínimos o penalizaciones al cancelar. Errores administrativos del proveedor.
1: Además, cuando un proveedor no puede demostrar lo que anuncia, no es un simple error de comunicación, es publicidad engañosa. Esto genera expectativas irreales sobre los beneficios del producto y vulnera tu derecho a recibir información veraz. No tienes por qué quedarte de brazos cruzados. Si identificas un anuncio con publicidad engañosa, tu denuncia se convierte en una herramienta clave, porque además de expresar la inconformidad, proteges el interés colectivo.
0: Denunciar es la opción para que nadie más sea engañado. Pensemos en un caso hipotético. En enero del 2025, Adriana contrató a Pink Gimnasio con pago domiciliado, pero en julio solicitó la cancelación por cambio de domicilio y el proveedor confirmó el trámite e incluso le proporcionó su folio. En agosto y septiembre se realizaron cargos adicionales injustificados. Sin embargo, la empresa se negó al reembolso, argumentando que se trataba de un error administrativo y le solicitó esperar 3 meses más. Adriana acudió a la Profeco y entregó una copia de su identificación oficial, el contrato, su folio de cancelación, los comprobantes de pago de las mensualidades del gimnasio, así como el estado de cuenta donde se reflejan los cargos posteriores a la cancelación.
1: Se determinó que la cancelación incumplió la Ley Federal de Protección al Consumidor y los cargos fueron indebidos. Como resultado, el proveedor suspendió de manera definitiva cualquier cargo relacionado, reintegró la totalidad de los montos cobrados y otorgó una bonificación adicional del 20%. Al final, Adriana quedó satisfecha con el apoyo que le proporcionó la Profeco, ya que obtuvo una buena resolución a su situación y sabe que sus derechos como persona consumidora serán protegidos.
0: Presta atención. Si ofreces un bien o un servicio, recuerda que las personas consumidoras tienen derecho a solicitar un contrato. Este debe incluir una cláusula de cancelación y es tu responsabilidad respetar cualquier solicitud en los términos y plazos que hayan sido acordados.
1: Además, si te cobran, aunque sea un solo peso de forma injustificada, no solo tienes derecho a recuperarlo. La ley también establece que puedes recibir una compensación adicional conforme a lo dispuesto.
0: Para evitar y/o suspender los cargos indebidos, debes de revisar tu contrato para identificar el proceso de cancelación, los plazos y las condiciones. Solicitar la cancelación al proveedor por distintos medios: teléfono, sucursal, correo electrónico o aplicación. Y no lo olvides, el proveedor debe darte un número de folio o un comprobante que respalde tu solicitud.
1: Pedir al proveedor la devolución de los montos cobrados indebidamente y la suspensión inmediata de los cargos. Conservar la evidencia de tu solicitud de cancelación, como el folio proporcionado por el proveedor, correos electrónicos o capturas de pantalla. Por último, contactar al proveedor y exigir la suspensión inmediata de los cargos.
0: Si el proveedor se niega a cancelar el servicio, te pone condiciones, mantiene los cargos o no te devuelve tu dinero, acércate a la Profeco. Aquí puedes recibir apoyo, orientación, asesoría y también presentar tu queja.
1: Puedes escribir a los correos denunciasprofeco@profeco.gob.mx, denunciapublicitaria@profeco.gob.mx o también al correo asesoria@profeco.gob.mx. No te falta respaldo. La Profeco te defiende.
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0: My Universe, Coldplay y BTS.
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2: 11:30.
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0: Perlas Negras, Natanael Cano y Gabito Ballesteros.
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2: 11:39.

0: Die With A Smile, Bruno Mars featuring Lady Gaga.
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2: 12-8.

0: Chihiro, Billie Eilish. ¡Súbele!
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0: Internet Girl, Ketsai.
1: 3.57.
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0: Sunflower, Post Malone, featuring Swae Lee.
1: 417.
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0: Perlas Negras, Natanael Cano y Gabito Ballesteros.
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2: 429.

0: on the drums.
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2: TQG, Karol G featuring Shakira.
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4: 444.
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0: Soda Pop, Seiya Boys featuring Andrew Cho, Neguay and Danny Chong. 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
1: 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Primero, póngase de pie y manténgase erguido. Ahora, estire su cuerpo entero. 1, 2, arriba y abajo. Estire su espalda. Ahora brazos y piernas. 1, 2, 3, 4. Brazos hacia los lados y doblando las rodillas. Una vez más. 3, 4, 5, 6. Ahora girando los brazos. Primero hacia un lado, ahora hacia el otro. Brazos estirados. Repita una vez más. 1, 2, 3, 4. Piernas extendidas, pecho estirado. Levante y baje despacio los brazos hacia los lados. Arriba, abajo. Su pecho estirado ampliamente. 1, 2, 3, 4, 5, 6. Ahora doble su brazo levantándolo. Primero el izquierdo y regresándolo hacia abajo. Ahora subiendo el derecho y regresándolo hacia abajo. 1, 2, 3, 4, 5, 6. Ahora nos doblamos hacia enfrente con rítmicos rebotes, 3 veces seguidas. Ahora manos en sus caderas y dóblese hacia atrás. Repita el movimiento doblando hacia adelante. 4, 5, 6. Abra sus brazos y retuerza su cuerpo. Izquierda, derecha. Izquierda, derecha. Diagonalmente hacia atrás. Una vez más. Ahora a la derecha, izquierda. 3, 4, 5, 6. Moviendo los pies y subiendo los brazos. Brazos hacia arriba, brazos hacia abajo. Con movimientos fuertes y cortos. Brazos arriba, brazos abajo. 1, 2, 3, 4, 5, 6. Ahora pies separados. Nos doblamos 2 veces sobre el pie izquierdo y arriba estirando. Repetimos el movimiento sobre el pie derecho, una vez más hacia arriba. Una vez más. 2, 3, 4, 5, 6. Ahora giramos nuestro cuerpo entero, estirando sus brazos y girando hasta completar un círculo entero. Repetimos el movimiento en sentido contrario. Estire muy bien los músculos y cadera. 4, 5, 6. Los pies juntos otra vez. Y ahora brinca. 1, 2, 3, 4. Abre, cierra. Abre, cierra. 1, 2, 3, 4, 5, 6. Brazos y piernas. 1, 2, 3, 4. Brazos y rodillas. Moviéndolos juntos. 1, 2, 3, 4, 5, 6. Y terminamos respirando profundamente. Despacito, inhalando. Despacito, exhalando. 5, 6. Una vez más. 1, 2, 3, 4, 5, 6, 7, 8.

0: Blinding Lights, The Weeknd.
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2: 6-7.
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0: Die With A Smile, Bruno Mars featuring Lady Gaga.
1: 615.
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0: American Girls, Harry Styles.
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2: 622.
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0: The Fate of Ophelia, Taylor Swift.
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2: 6:30.
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0: superestrella, Aitana.
1: 638.
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0: 6:44.
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0: I Just Might, Bruno Mars.
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2: 7-8.
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0: My Universe, Coldplay y BTS.
1: 716.
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0: La Villa, Ryan Castro y Capó.
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2: 723.
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0: La Perla, Rosalía y Yaritza y su esencia.
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2: 731.
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0: Perlas Negras, Natanael Cano y Gabito Ballesteros.
1: 7:39.
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0: Fever Dream, Alex Warren.
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2: 7:45.
0: Paulo Londra es artista de Magia 101 y te

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0: Cheers, Sabrina Carpenter. ¿Lo notas, verdad?
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2: Ay, Monster on the beat, ho.

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1: Buenos días, estas son las noticias más importantes de hoy. Rocha Moya perdió el fuero al pedir licencia al cargo como gobernador, asegura Arturo Saldívar. Geraldine Bonilla es la nueva gobernadora de Sinaloa. Morenistas piden filtros contra narcocandidatos. Estados Unidos presume el desvío de 48 embarcaciones por bloqueo del estrecho de Hormuz contra Irán. Arturo Saldívar, ministro en retiro de la Suprema Corte de Justicia de la Nación, aseguró que Rubén Rocha Moya perdió el fuero cuando solicitó una licencia temporal para dejar el cargo de gobernador de Sinaloa. Este sábado, Geraldine Bonilla asumió como gobernadora interina de Sinaloa luego de la licencia temporal que solicitó Rubén Rocha Moya por las acusaciones de Estados Unidos por narcotráfico y vínculos con un cártel. Forma parte de su círculo más cercano y era considerada su mano derecha dentro del gobierno estatal.
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0: se pronunciaron por modificar estatutos del partido y establecer filtros para evitar que candidatos vinculados a la delincuencia lleguen a cargos de elección popular. En la Cámara de Diputados, la diputada y exministra Olga Sánchez Cordero señaló que no debe haber tolerancia a la corrupción ni impunidad. El Comando Central de Estados Unidos informó este sábado que ha desviado 48 embarcaciones procedentes o con destino a Irán en los últimos 20 días como parte del bloqueo en el Estrecho de Hormuz. Gracias. Continuamos con más noticias en breve. Yalma Arronte, BI Noticias.
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6: Arrancó la liguilla. Ayer iniciaron los partidos de ida en los cuartos de final del torneo Clausura 2026 en la Liga MX con doble cartelera. En el primer juego, con todo y remontada, los Tigres se imponen 3-1 ante las Chivas Rayadas del Guadalajara desde el Volcán Universitario. Y posteriormente, en el Estadio Jalisco, Cruz Azul derrota a domicilio 3-2 a los rojinegros del Atlas. Nuevos Monarcas. Gran noche de box desde la Arena T-Mobile en Las Vegas, en donde ayer dos mexicanos obtuvieron nuevos títulos. En la pelea coestelar, Jaime Munguía derrota por decisión unánime al Toro Reséndiz, arrebatándole el título del peso supermediano a MB. Y posteriormente, en la pelea estelar, David Benavides noquea al zurdo Ramírez, quitándole así el campeonato crucero de la AMB y OMB. Playoffs NBA. Continúa la postemporada en las duelas de la NBA. Ayer los Philadelphia 76ers sorprenden y eliminan, tras vencer a domicilio 109-100 a los Boston Celtics, avanzando así a las semifinales de la conferencia este. Y hoy continúa la actividad con dos partidos. Detroit Pistons reciben al Orlando Magic a las 13:30 horas. Y posteriormente, a las 17:30 horas, los Cleveland Cavaliers harán lo propio ante los Toronto Raptors. Antonio León, BI Noticias.
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0: Do It, Stray Kids.
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2: 819.
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0: Sunflower, Post Malone, featuring Swae Lee.
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2: 825.
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0: Ordinary, Alex Warren.
1: 8:34.
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0: Manchild, Sabrina Carpenter.
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2: 842.
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0: Golden, Huntrex, EJ, Audrey Nuna, featuring Ray Amy. ¿Sientes el bajo?
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0: Adventure of a Lifetime, Coldplay.
1: 9-6.
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0: Inglés en Miami, Rawayana y Manuel Turizo.
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2: 913.
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0: So Easy, Olivia Dean.
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2: 920.
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0: The Fate of Ophelia, Taylor Swift.
1: 928.
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0: Jump. Blackpink. 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

0: superestrella, Aitana.
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0: 9:35.
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0: Just the way you are, Milky.
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2: 942.
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0: Man I Need, Olivia Dean.
1: 10-9.
0: 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Dando vueltas, Rauw Alejandro. 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

0: Si antes te hubiera conocido, Karol G.
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0: 1016. 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

0: That's So True, Gracie Abrams.
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2: 1023.
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0: La Perla, Rosalía y Yaritza y su esencia.
1: 10:30.
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0: Perlas Negras, Natanael Cano y Gabito Ballesteros. 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
1: 10:39.
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0: Beauty and the Beat, Justin Bieber featuring Nicki Minaj.
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2: 10:46.
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0: ¡Hey! ¿Cómo están? ¡Qué bueno volver a saber de ustedes! ¿Están listos, listas para una nueva emisión del Magic Countdown? Yo espero que sí, porque aquí todos estamos preparados. Vamos a llevarlos por las 15 canciones que obtuvieron más magia telefónicamente y por internet esta semana. Así es que todos comoditos, disfrutando. Y recuerden que además tenemos noticias, trendings, complacencias y más. Se va a poner bueno. Bienvenido el Dream Team, el Magic Team. Fer Vega en la coordinación, Eric Pérez en la redacción, Miguel Tiscareño en la edición y al frente del micrófono tu servidor Pepe Campa. Atención, vamos a comenzar con una canción que demuestra que la buena música no tiene fecha de caducidad. Aunque se lanzó originalmente allá por el 2018, las redes sociales se han encargado de rescatarla en este 2026 y convertirla en un nuevo ingreso de nuestro conteo. Así es que desde los demos grabados en su habitación bajo arresto domiciliario hasta brillar en las pantallas de televisión, más o menos así va la historia de esto de Dominic Fike. Esto es Baby Doll, arrancando el Magic Countdown.
2: Posición número 15.

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3: 11-4.
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9: Esta semana, mientras Opalite de Taylor Swift se resiste a salir del conteo, tengo noticias sobre ella. Ha solicitado formalmente registrar su voz como una marca comercial. No sabía que se podía eso. En un mundo donde, ya sabes, la inteligencia artificial está avanzando a pasos agigantados, hay que cortarle el camino, ¿no? Y entonces Taylor busca blindar, entre comillas, su identidad para que nadie pueda replicar su timbre o su estilo sin autorización. Aquí entra la polémica, porque si tú cantas igualito que ella, ¿qué? ¿Ya no puedes ser cantante? Bueno, luego hablamos de eso. Este movimiento surgió como una respuesta directa a la exposición de estos deepfakes. Ya los has visto, ¿no? Que son tan reales. Y también a las canciones que han generado con inteligencia artificial muchas personas, inundando las redes. ¿A ti te gustan? ¿Las escuchas? Yo trato de no consumir eso, no le encuentro el chiste más que la sorpresa del principio, ¿no? Pues ahora Taylor pretende ponerles un alto. Hasta aquí, papito. Batalla por la autenticidad en plena era digital. Taylor contra la IA. ¿A quién le vas? Yo me quedo con Taylor, papi. Vamos al lugar 14 y sube el volumen. Aquí está la original voz de La Güereja y Algo Más. La que nadie puede copiar, ninguna máquina. Esto es Opalite con Taylor Swift en el Magic Countdown.
0: Posición número 14.

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2: Me encanta el Magic Countdown Mundial. Vamos a dar la vuelta al mundo y ver cómo está la música.
0: 1.
2: Beauty and the Beat de Justin Bieber y Nicki Minaj.
0: 2.
2: Swim de BTS.
0: 3.
2: Baby Doll de Dominic Pike.
0: 4.
2: Drop Dead de Olivia Rodrigo.
0: 5.
2: Y Daisies de Justin Bieber.
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2: La lista global está intacta con respecto a la semana pasada. Baby Doll de Dominic Pike le quitó el lugar a Drop Dead de Olivia Rodrigo, que está en la tercera posición. Fuera de eso y de todo lo demás se mantiene igual. BTS está en segundo puesto una semana más y Justin Bieber sigue con el efecto Coachella. Caray, se ha adueñado del quinto y primer lugar y hasta ahora nadie lo mueve.
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2: Bien, es momento de escuchar lo más reciente de la reina del pop. Tiene que ser Madonna. Sí, no hay otra. Por increíble que parezca, este año tendremos nuevas canciones de Madonna y nuevo álbum, y eso es para sonreír, ¿a poco no? En esta ocasión, como nuevo acto de magia, te quiero presentar I Feel So Free. Y con esto la doña nos demuestra que sigue en forma y conectando con el presente sin perder su legendaria esencia. Ya la escucharás y vas a notar que desde el inicio de la canción tiene esa vibra electrónica, pues elegante, con madurez, con experiencia, pero con toques modernos, fiel a la identidad de Madonna, rodeándose de productores que traen la vanguardia siempre entre las orejas y las manos. Y claro, siempre hay actitud y mensaje de parte de la diva. Así es que Madonna quiere celebrar su libertad personal, el momento que está viviendo, hablar de lo que debe uno soltar, lo que pesa, las cargas, dejar atrás expectativas, juicios y versiones antiguas de ti mismo para ser simplemente como eres. Me gusta el discurso de Madonna, así es que vamos con el nuevo acto de magia, I Feel So Free, en el Magic Countdown.
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0: 11:17.
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1: Vamos al lugar número 3. Te saludo, soy Pepe Campa y ahí la llevamos. Ahí va el recorrido. ¿Estás escuchando la repetición del domingo o la del miércoles? Ah, bueno, fresh. Así en sábado a las 6 de la tarde. ¡Perfecto! La que sea suena bien. Bien, aquí nos encontramos en el Magic Countdown, una canción que está creciendo y que fue lanzada como parte del nuevo álbum de BTS. Es 2.0. Si hablamos de impacto, este sencillo ha roto récords de audiencia y rápidamente se convirtió en la favorita de los fans del ARMY. Tú la has estado apoyando en estas semanas y el resultado te lo presento. Disfruta de BTS con 2.0 en el lugar 13 del Magic Countdown.
2: Posición número 3.

0: el reloj. ¿Ya sabes qué hora es? Estoy seguro de que sí, porque ya nos están llegando muchos mensajes al MagiWatts para tomar control de esta cabina y llenarla con tu magia. A ver, Daniel Robles, hola. Pepe Campa dice, hola Daniel. Tengo muchas ganas, Pepe, de escuchar a Pitbull en el Magic para calentar motores, porque ya nos vamos a la feria. Ándale, nada con exceso, todo con medida, Daniel. Te vamos a acompañar con Give Me Everything en el Magic Countdown solo para ti.
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1: 11:26.
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5: El ascenso de Ella Langley en la escena musical ha sido meteórico, ¿verdad? Se consolidó en este año como una de las más populares cantantes de todo el mundo. Tuvo un gran éxito muy masivo de colaboraciones previas, pero Ella Langley finalmente reclama su lugar solita gracias a su capacidad para escribir buenas letras, algo crudas, la verdad, pero que resuenan fuertemente y no se identifican con ella. Por ejemplo, Choosing Texas. Ella confesó que escribió Choosing Texas, reflexionando sobre la soledad que trae a veces el éxito y la fama, y esa constante lucha entre perseguir un sueño o quedarte con la persona que amas. Hijo, dilema, ¿te ha pasado alguna vez? Escuchemos esto que contiene honestidad brutal y buena música. Choosing Texas, lugar 12, Ella Langley.
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1: 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Ya tenía que estar por aquí Olivia Dean, ¿no? Está viviendo los mejores meses de su carrera, Olivia, consolidándose como la nueva reina del soul pop británico después de una temporada de premios histórica. Apenas en febrero pasado, Olivia nos dejó boquiabiertos ganando el Grammy como mejor nuevo artista. Y poquito después arrasó en los Brit Awards y se llevó 4 estatuillas, incluyendo artista y álbum del año, claro, por The Art of Loving. Lo más reciente que te puedo compartir es que esta misma semana, So Easy to Fall in Love ha alcanzado lugares privilegiados en varias listas de la radio pop, incluyendo Magia 101 y codeándose con figuras como Bruno Mars y BTS. Con nosotros, espérame tantito, está en el lugar 11 del conteo, pero promete muchísimo. No cabe duda que es una gran canción que seguro seguirá subiendo gracias a ti, Olivia Dean. So Easy.
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0: 1435.
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9: Estamos de vuelta. 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Descubre con nosotros el Merry Countdown. I
10: love it. Vamos al Merry Countdown. Ya dejamos el Magic Countdown mundial. ¿Qué nos dicen los gringos?
11: 1.
10: Choosing Texas, Ella Langley.
11: 2.
10: Drop Dead de Olivia Rodrigo.
11: 3.
10: Doors, Noah Kahan.
11: 4.
10: End of August de Noah Kahan también.
11: 5.
10: Y Baby Doll de Dominic Fike.
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10: 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Bien, a comparación del Magic Countdown mundial, el Merry Countdown o Estados Unidos sí tuvo movimientos. Con la llegada del nuevo álbum The Great Divide, The Last of the Box, Noah Kahan ha estado empezando a dominar las listas norteamericanas. Esta semana, Doors y End of August, canciones que vienen en ese disco, The Great Divide, The Last of the Box, se colocan en la tercera y cuarta posición del Merry Countdown, mientras Baby Doll baja una posición quedándose con el quinto peldaño esta semana con Dominic Fike. Ahora, Drop Dead también pierde posición. Se queda ahora con el segundo lugar y cede corona a Choosing Texas, que acabamos de escuchar en el Magic Countdown con Ella Langley. Hasta aquí mi reporte.
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10: Sigue con nosotros, es Magia 101, es el Magic Countdown y yo soy Pepe Campa. Esta noticia sin duda es un bombazo del mundo del espectáculo esta semana. Mira, tiene a todo el internet atento y revolucionado, ¿eh? Sí, tras meses y rumores y varios paseos románticos por Roma y también la ciudad de Londres, diversas fuentes cercanas y confiables han confirmado a la revista People, que es muy importante, que Harry Styles y Zoe Kravitz están oficialmente comprometidos. ¡Qué moñito! Sí, Harry Styles y la hija de Lenny, Zoe Kravitz. Esta noticia ya explotó el 27 de abril porque Zoe fue fotografiada luciendo espectacular anillo de diamantes de más o menos 10 quilatones durante una salida así casual a los tacos. Bueno, a comer. Se dice que la pareja ya ha compartido esta noticia con un círculo íntimo y que Harry Styles está completamente enamorado y cautivado con esta nueva etapa de su vida al lado de Zoe. ¡Mándale! Y el suegro Lenny, qué chido, ¿no? Muy bien, recordemos que para Harry Styles este representa su primer compromiso matrimonial y también marca un cambio total de ritmo en su vida antes de iniciar la gira mundial Together Together, que empieza en mayo, o sea, en días. Y que por cierto, Magia 101 te va a llevar a uno de sus conciertos que ya están programados para la Ciudad de México. Muy atentos para que ganen sus pases. Bueno, ya que estamos con él, abramos el top 10 del Magic Countdown con American Girls, Harry Styles.
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3: 11:43. 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
5: Vamos a regresar a los años 2000, al principio del milenio. ¿Te acuerdas cuando los teléfonos tenían tapita trasera donde venía la batería? Sí, y si se te caía, tenías que recoger todo tu tiradero porque la batería y el teléfono volaban por pedazos en todos lados. Lo bueno es que se podían armar, ¿no? No se echaba a perder. Bueno, pues ahora podríamos regresar a eso, porque la Unión Europea está buscando que las baterías de nuevo sean extraíbles, hablando de los teléfonos móviles o celulares. La razón de este cambio es para ayudar al usuario a tener control. O sea, ahora no tendrías que cambiar de teléfono por una batería que ya se dañó y dio toda su vida. No, solamente vas a conseguir una batería nueva y listo. Sí, porque en algún momento a alguien se le ocurrió encerrar las baterías en los teléfonos y te amuelas o cambias todo el aparato o tiene un experto que abrirlo y cambiarla. Bueno, pues ahora tú podrías hacerlo. También se busca con esto que tú como usuario puedas hacerlo por tu cuenta, sin necesidad de eso, de un técnico especializado. Abrir, quitar y poner. Bueno, también dentro de esta ley en la Unión Europea se está proponiendo que los fabricantes mantengan las piezas de repuesto a precios razonables, al menos 5 años, y que ellos recojan el 73% de las baterías portátiles y recuperen el 80% del litio de baterías residuales, todo esto planeado para el año 2031. O sea, la Comisión Europea les está jalando las orejas a los fabricantes y distribuidores de celulares porque obligan a la gente a cambiar las baterías con un técnico y ahora quieren que las baterías sean extraíbles y que tú puedas hacerlo por tu cuenta. ¿Te parece buena idea? Aunque, espérate, no todo es miel sobre hojuelas, ¿eh? En caso de que se apruebe esto que te digo, la fabricación de los celulares se modificaría de manera drástica. Sería un cambio importante para toda la industria tecnológica de esto, ¿no? Nosotros, por ejemplo, como usuarios, también podríamos vernos afectados. ¿Por qué dirás? Porque los teléfonos podrían perder las certificaciones contra agua y polvo. Y esto podría hacer que se dañaran también, ¿no? Estás abriendo el aparato. ¿No te importa? Bueno, a mí tampoco, ¿eh? A pesar de que esta política es por ahora solo para la Unión Europea, pues puede que esto se extienda para todo el mundo. No olvides que eso pasó hace unos años con el puerto USB-C. Sí, la Unión Europea le dijo a Apple, o lo cambias o no entras a la Unión Europea con tu iPhone. Y lo cambiaron. Así es que atentos. ¿Qué te parecen estos cambios? Te leo en el Magic Watts.
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5: Llegó el momento donde nos subimos a la máquina del tiempo y arrancamos hasta llegar al 2016. Lo vamos a hacer con un tema que marcó antes y después. Hablo In the Name of Love de Martin Garrix al lado de Bebe Rexha. ¿Te acuerdas? Esta canción habla de todo lo que somos capaces de hacer por amor. Decisiones impulsivas, algunas medio tontas, sacrificios, cometemos muchos errores, pero también hay momentos que son grandiosos. Es intensidad pura, creo yo, donde el corazón manda y la razón se duerme. No digo más, no vaya a tocar yo fibras sensibles y te traiga recuerdos de babosadas que hiciste por amor. Mejor vamos a escuchar In the Name of Love como Time Twist en el Magic Countdown con Martin Garrix y Bebe Rexha.
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1: Sigues en el Magic Countdown de Magia 101 y te invito a que visites nuestras redes. Magia 101 FM, todas para la estación, y las mías, Pepe Campa Oficial en Facebook y @PepeCampaMX en X o @PepeCampa en Instagram. Bueno, esta colaboración es uno de los crossovers, creo yo, más ambiciosos y exitosos de lo que va de este 2026, porque lograron fusionar el mundo del K-pop con la psicodelia alternativa, pero de una manera orgánica. Dracula ha marcado un hito histórico escalando hasta el top 15 de Billboard Hot 100 esta semana. Ya alcanzó el puesto número 2 en Billboard Global 200. Esto la convierte en la entrada más alta en listas para Tame Impala en toda su carrera y así reafirma su poder global. Al lado de Jennie, claro, ella es Blackpink, ella funciona, ella jala, él también, éxito absoluto. Y este éxito ha sido impulsado por un fenómeno también masivo que se ha dado en TikTok. Más de 500,000 de videos han utilizado este tema, sí, Dracula, y por la crítica que elogia cómo la voz de Jennie se entrelaza perfectamente con la producción de Kevin Parker o Tame Impala, demuestran que la mezcla de géneros funciona y da para ganar en la radio actual y en las plataformas. No se diga más preámbulo, vamos a escucharla. Está en el lugar número 9, Dracula.
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2: 11:55.
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2: Pequeño recuento antes de continuar. Te comento que esto es lo que te has perdido.
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0: Número 15.
2: David

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1: Y hablando de colaboraciones, te cuento que hay un fuerte rumor de una posible colaboración entre Bruno Mars y La Bichota. Como lo oyes, juntos podrían dar vida a una nueva canción de Cha Cha Cha, que Cha Cha Cha es el tercer sencillo del álbum The Romantic de Bruno, pero podrían hacer una versión especial distinta para radio, para medios, entre Bruno Mars y La Bichota. Me gusta, ¿eh? ¡Me gusta! Ya te diremos si se hace realidad el rumor. Ahorita la original viene en el álbum The Romantic, pero te digo, habrá que ver si ve la luz esta versión con La Bichota. De momento, lo único certero es que Bruno, con I Just Might, está ocupando la siguiente posición en el Magic Countdown. El número 8. Disfrútalo.
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0: Seguimos hablando de colaboraciones y en este caso se trata de una que nadie sabía que necesitaba hasta que nos cayó a los oídos. Está definiendo el sonido del tropical pop, como le llaman, inglés en Miami. Bueno, esta canción lo que hace es unir un estilo irreverente y relajado de los venezolanos Rawayana con el carisma que ya conocemos de Manuel Turizo y su característica voz. Entonces se hace una sátira musical sobre la experiencia del inmigrante y el choque cultural de la gente que llega a la ciudad del sol, Miami, y en general a Estados Unidos, ¿no? Lo que ha impulsado este tema en el conteo, creo yo, es que tiene buena vibra para la feria. Suena a San Marcos, huele a San Marcos, te mueve como San Marcos. Y además, como que es una canción veraniega también, ¿no? El verano está a la vuelta de la esquina, así es que sube el volumen y escucha a Rawayana con Turizo en el Magic Countdown que nos presentan pura buena vibra caribeña con inglés.

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1: Llegó el terror a DC. A ver, te cuento. Se lanzó el tráiler de Clayface, que es uno de los villanos de Batman. Este personaje tiene como peculiaridad que se transforma en una masa café que puede convertirse en cualquier cosa. Y ya se ha visto apareciendo en series animadas y cómics, pero nunca en película y menos en live action. Total que esta cinta, Clayface, será la primera de terror que estará dentro del universo de superhéroes de James Gunn, que recordemos que ya tiene a personajes como Peacemaker, Supergirl, Green Lantern y hasta el mismo Superman, ¿no? Pero al ser una película de body horror, como le llaman a este género, nos recuerda a otras cintas recientes, como por ejemplo The Substance o Together. Así que, si no eres tan fan de este género del body horror, tal vez esta película no te guste, no sea para ti. Ya veremos qué tal le va a Clayface. El estreno es el 21 de octubre de este 2026. ¿Piensas ir a verla? ¿Eres fan de Batman? ¡Dímelo!
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1: Híjole, ese ruido fue mi tripa tiscareño, ¿salió al aire? Ah, gracias, qué bueno que abriste después el micrófono, después de que habló la tripa. ¿Gran rugido de tripas como el mío o gran inversión? Júzgalo tú. Sin duda la situación económica mundial pues no es de las mejores en este momento, ¿verdad? Y todos estamos viendo la manera de sacar dinero de formas no tan comunes. Bueno, se ve a los fans de ciertos artistas, por ejemplo, vendiendo sus colecciones de discos. Eso me rompe el corazón. O venden su mercancía o souvenirs que obtuvieron en los conciertos para poder sacar una lanita y teniendo a veces la suerte de que esa pieza que están vendiendo, pues con el tiempo pueda valer mucho más de lo que gastaron. Pero bueno, ese es el caso de una Swiftie, una fan de Taylor Swift, que está vendiendo unos lentes de contacto que fueron usados y además vieron, por así decir, el The Eras World Tour de Taylor Swift por una módica cantidad, $10,000. El debate que está ahora en redes es, ¿comprarías o venderías un artículo así, tan personal, independientemente del valor sentimental que le puedas tener? No lo sé. ¿Y cómo compruebas que son lo que son? ¿Hay algún certificado o prueba de ADN? ¿Cómo le hacen? Te leo en los comentarios.
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1: ¡Regresa Ted Lasso! Como lo oyen, Ted Lasso sin duda fue una de las series más exitosas de Apple TV y acumuló más de 25 mil millones de minutos de visualización solamente en Estados Unidos allá por el 2023. Le dieron muchos premios, premios Emmy sobre todo, mejor comedia y a la primera y segunda temporada, ¿eh? Sí. Bueno, pues ahora acaba de anunciar Apple TV que está preparando la cuarta temporada de Ted Lasso y va a contar con el regreso de su protagonista Jason Sudeikis. Ya sabes, él es el entrañable entrenador Ted Lasso. Si te gusta, debes de estar muy feliz. En esta nueva temporada, Lasso va a tener que dirigir a un equipo femenil de segunda división. Suena bien, ¿no? Y con esto hará que se enfrente a nuevas situaciones que él jamás pensó que tendría. También se confirma el regreso de los demás integrantes de Ted Lasso, como por ejemplo Hannah Waddingham, Brett Goldstein, Juno Temple, Brenda Hune y Jerry

0: Jeremy Swift. Esta temporada 4 de Ted Lasso va a estar disponible el próximo 5 de agosto, apúntala, y va a lanzar un nuevo episodio cada miércoles, esto hasta el 7 de octubre. Repito, del 5 de agosto hasta el 7 de octubre.
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0: Dando vueltas de Rauw Alejandro llega con mucha energía, muy renovada. Mira, esta canción está inspirada en el fútbol y la canción lo que pretende es capturar ese momento de euforia que vivimos ahí en el estadio o en la tele. Esa pasión colectiva, esa catarsis donde todo gira alrededor del balón, la emoción y el juego total, ¿no? Pues bueno, aquí Rauw Alejandro muestra eso, energía, actitud y mucho espectáculo. Y es que no podía ser de otra forma. Tiene que transmitir celebración, movimiento, fútbol, ¿no? Esa sensación de estar entre la gente, echando porras, gritando, saltando, llorando, viviendo cada segundo. ¿Tú ya esperas el Mundial de Fútbol? Lo digo neta. Digo, a mí no me mata la idea, pero pues ojalá se ponga bueno. Mientras tanto, calienta motores con el nuevo acto de magia del Magic. Rauw Alejandro, dando vueltas.
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3: 12-13.
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8: Y vámonos hasta la villa y no de rodillas, papi. La villa es esta canción donde se une la nueva escuela del género urbano colombiano con Ryan Castro liderando el movimiento al lado de Capó y Gangsta y crean un verdadero himno que celebra vida y barrio y bueno, no sé, también habla de que el éxito llega después de mucho esfuerzo. Yo le añadiría a veces, ¿eh? No siempre. Conozco gente que le echa muchas ganas y no le pega. Ojalá que a ti sí te pegue. Lo que ha hecho que la villa vaya escalando tan rápido en el Magic Countdown es en parte por esa increíble química entre los tres artistas y también el fenómeno viral que ha generado en TikTok. Esta semana ocupa el lugar 6, así es que listos porque hay mucho más por escuchar con ustedes. La Villa, Ryan Castro, Capó y Gangsta.
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2: Ahora, bueno, ya viene el verano. Y si de canciones veraniegas hablamos, y si de la feria hablamos también, tiene que aparecer aquí Jamaican, abriendo el top 5 del Magic Countdown, por cierto. Esto es el resultado del DJ y productor francés Hogu, quien se ha unido a Solto para crear esto que es Latin House con fuerte influencia de ritmos caribeños. Así lo describen. Sí, una vez más, el Caribe inspira grandes canciones, no es novedad. Y yo creo que en próximas vacaciones podríamos darnos una vuelta por Cancuncito, Playa del Carmen y demás. ¿Se antoja? Hay que ahorrar, mano, porque seguramente ahorita con la Feria de San Marcos vamos a quedar un poco gastados, ¿no? ¡Vamos con Jamaican! Aquí no tienes que pagar nada, solo sube el volumen y escucha Hogel y Solto en el Magic Countdown.
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3: 12-22.
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2: It's cool. ¿Qué sucede con la música en las redes? Vamos a ver qué nos dice YouTube.
3: Uno.
2: Golden the Huntrix, todavía 1,375 millones de vistas, con razón.
3: Dos.
2: Choosing Texas de Ella Langley, 49 millones de vistas.
3: Tres.
2: Y Drop Dead de Olivia Rodrigo, 22 millones de vistas.
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2: TikTok.
3: Tres.
2: Beauty and a Beat de Justin Bieber y Nicki Minaj.
3: Dos.
2: Drop Dead de Olivia Rodrigo también tiene presencia aquí.
3: Uno.
2: Y Swim de BTS.
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2: Segunda parada en nuestro viaje por el tiempo. Bajan, bajan. Vamos a desbloquear muchos recuerdos del año 2017 escuchando Dembow de Danny Ocean. ¿Te quedas? Te pregunto, ¿qué estabas haciendo por allá del 2017? Danny lo que estaba haciendo era lanzando excelente música y creo que el resultado ha soportado la prueba del tiempo. Así es que agárrense todos. Vamos a escuchar Dembow en el Magic Countdown. Tu Time Twist.
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2: Seguimos en el Magic Countdown. Soy Pepe Campa y mucha atención. Atención acá, por favor, sube el volumen porque Rosalía acaba de debutar oficialmente como actriz. Sí, esto en la tercera temporada de Euphoria. Está interpretando a un personaje llamado Magic. Esto a través de sus redes fue conocido porque Rosalía compartió cómo le fue en el proceso y confesó que fue el primer casting de su vida. Y para añadirle dificultad, dice, fue completamente en inglés. ¡Joder, se te complicó, mujer! Con ojos llorosos en una foto que, de hecho, ya es viral, ella describió este momento como un sueño cumplido que perseguía desde hace muchos años, pero que llegó, pues como muchas veces sucede, cuando menos lo esperaba. ¡Ah, qué Rosalía! Sin embargo, el glamour de HBO vino acompañado de algunos retos físicos intensos, dice. Reveló Rosalía que tuvo que aprenderse una coreografía muy compleja en menos de 48 horas para una escena en un club nocturno. Y esto provocó, pues, nervios extremos, agotamiento, incluso ampollas y hematomas por la exigencia de los ensayos. Ni modo, a pagar el precio, mijita. Y el director de la serie, Sam Levinson, ha elogiado su instinto natural y su talento y destaca que le dio libertad total para improvisar mezclando inglés y español, y esto le da a su personaje una personalidad única y una autenticidad que es lo que buscaba, ¿no? Así es que ya sabes, Rosalía debuta oficialmente en la tercera temporada de Euphoria y el personaje se llama Magic. ¿Te parece si la escuchamos ahora? Este es su más reciente sencillo al lado de Yaritza y su esencia, La Perla, en el Magic Countdown.
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0: 1232. 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
0: Ya hace frío por acá, o sea que nos estamos acercando a la cumbre del Magic Countdown. Gracias por continuar con nosotros. Ya estamos en el puesto número 3 y aquí encontramos Risk It All. Al parecer la euforia por Bruno Mars y su plato de Romantic se mantiene y esto logra una posición privilegiada como sencillo. De hecho, tendremos 2x1, ¿no? Porque hace rato escuchamos I Just Might del mismo álbum. Realmente nos quedamos encantados con este mariachi y con la combinación que muestra Bruno aquí, ¿no? Se atrevió, hay que reconocer eso, se aplaude. Bueno, o sea, no nos van a venir a enseñar a tocar mariachi los mexicanos, pero pues buen detalle, ¿no? Ustedes lo pidieron, ustedes lo colocaron, a mí no me vean, aquí está Risk It All con Bruno Mars.
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0: apertura del Magic Countdown ya llegamos a la noticia que tiene a todos los fans en México muy acelerados. Es el regreso de Aitana con la gira Cuarto Azul World Tour, una serie de conciertos que promete elevar la experiencia visual y sonora a la que nos tiene acostumbrados hasta ahora Aitana. Esta mujer, estrella, cantante española, ha confirmado que su recorrido por nuestro país comienza en octubre. Va a hacer paradas en Monterrey el 28 de octubre, en Guadalajara el 30 de octubre y en Querétaro el 31. Y va a cerrar con broche de oro en noviembre, visitando Puebla y culminando dos fechas masivas en el Auditorio Nacional de la Ciudad de México. Las del Auditorio Nacional son 6 y 7 de precisamente noviembre de este 2026, ¿va? En cuanto a los bolsillos, bueno, los precios para verla, pues son bastante variados. Están buscando que nadie se quede fuera de esta experiencia de ver a Aitana con el Cuarto Azul World Tour. Para las presentaciones en CDMX, las entradas más exclusivas, preferentes se llaman, andan entre 4,200 y 4,800 pesos. ¡Órale! Mientras que las secciones Pueblo Bueno, o sea, Luneta y Balcón, donde siempre voy yo, se encuentran en un rango medio de 2,000 a 3,700 pesos. Tampoco tan barato, ¿eh? Para quienes buscan opciones más accesibles, ¡ah, mira, qué bueno! Entonces yo voy al... Este es la Pueblo Bueno. Zonas piso 1 y piso 2, boletos desde 550 hasta 2,000 pesos. Y es importante recordarles a todos que la venta general ya comenzó, fue el 24 de abril. Los boletos están volando, pero a lo mejor todavía agarran lugar, ¿no? Se espera colgar el cartel de agotado, pero pues todavía tienes tiempo. ¿Qué dices? ¿Vamos? ¿La escuchamos, Aitana? Aquí llega esta superestrella española que ya tiene en la mira la cima del Magic Countdown. Pero calma, aún no. Lugar número 2, Aitana, superestrella.
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3: 12:40. 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
8: Breve recuento antes del postre. Vamos a ver qué hemos escuchado en la segunda mitad del Magic.
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0: Número 8.
8: I Just Might, Bruno Mars.

0: 4. La perla de Rosalía y Yaritza y su esencia.
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0: Número 3. Risk It All de Bruno Mars. Número 2. Y superestrella de Aitana. 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
0: Bueno. Llegamos finalmente al momento chavocho, a la carnita, lo que todos estaban esperando. Soy Pepe Campa y te presento la posición de honor de nuestro conteo. La canción que más han pedido ustedes. La que no ha dejado de sonar en Magia 101. La que va a reinar en la feria posiblemente. Se lanzó el pasado 20 de marzo, pero no es de cualquiera. Es de BTS y se llama Swim. Pero momentito, aguántame. Hablar de Swim es hablar del impacto sin precedentes de BTS con su regreso. El grupo ha demostrado que va mucho más allá de la música su influencia. Es una cultura, es un motor económico y cultural que se espera genere más de $1,000 millones nada más este año, imagínate. La gira de Every Rank Tour ya está en marcha, están rompiendo récords en cada ciudad que se presentan, son leyendas vivas, el ARMY los ama y esto merece una fiesta, así es que celebremos el primer lugar, otro más para BTS con Swim. En el Magic Countdown.
2: Posición número 1.

0: Oh, pues son imbatibles por el momento los BTS. Me gusta que el ARMY haya hecho su chamba y los pongan en el primer lugar esta semana. Ya veremos si les dura el gusto, ¿verdad? Porque tenemos artistas extraordinarios en esta era. Taylor Swift, Bruno Mars. Oye, bueno, en fin, ya nos vamos. Todo el Magic Team sonríe y te dice hasta la próxima. Muchísimas gracias, equipo. 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Soy Pepe Campa. 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
4: 12:50.
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Circles, Post Malone. 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

0: Training Season, Dua Lipa.
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0: 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Es nueva. Fantasy, Demi Lovato featuring Cobra. 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

0: I Just Might, Bruno Mars.
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2: 1-14.
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0: Soda Pop, Seiya Boys featuring Andrew Cho, Negwai and Danny Chong.
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2: 120.
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0: Espresso, Sabrina Carpenter.
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2: Una 27.
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0: The Fate of Ophelia, Taylor Swift.
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2: 1:36.
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2: Buenas tardes. Estas son las noticias más importantes al momento. Reconoce Durazo tensiones que enfrenta Morena. Interceptan más de 2 toneladas de cocaína en aguas de Oaxaca. Reportan ataque a buques cerca del estrecho de Hormuz. Afirman que plan de Irán propone acabar la guerra en 30 días. En medio de las tensiones internas en Morena y señalamientos de narcopolítica por el caso Sinaloa, el presidente del Consejo Nacional del Partido y gobernador de Sonora, Alfonso Durazo, encabezó la declaratoria de instalación del 8º Congreso Nacional Extraordinario y reconoció el momento complejo que atraviesa el partido. Durazo advirtió que la forma en que Morena procese sus diferencias internas será clave ante la opinión pública. Hizo un llamado a la militancia a cerrar filas y priorizar el proyecto político por encima de intereses individuales. Debemos cuidar la victoria y honrar la confianza del pueblo, expresó. Autoridades federales interceptaron más de 2 toneladas de cocaína en un operativo marítimo realizado a 190 kilómetros de la 10ª región naval de la sede de Salina Cruz, Oaxaca, en el Pacífico del sur del país. El Gabinete de Seguridad informó que esta operación, encabezada por la Marina, trajo como resultado la detección de 68 bultos embalados en bolsas de color negro que contienen 2.155 paquetes de polvo blanco con características de la cocaína. Sin embargo, no hubo detenidos por estos hechos.
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2: Un buque granalero cerca del estrecho de Hormuz informó haber sido atacado por varias embarcaciones pequeñas, según anunció hoy el Centro de Operaciones de Comercio Marítimo de las Fuerzas Armadas Británicas, lo que marca al menos 2 docenas de ataques alrededor del estrecho de Hormuz desde que comenzó la guerra en Irán. Toda la tripulación a bordo del buque no identificado está a salvo tras el asalto frente a Sirik, Irán. El informe advirtió a las embarcaciones de transitar con precaución. La propuesta más reciente de Irán a Estados Unidos pide resolver los asuntos entre ambos países en un plazo de 30 días y busca poner fin a la guerra en lugar de prolongar el alto al fuego, según medios iraníes vinculados al Estado. El presidente de Estados Unidos, Donald Trump, afirmó ayer que estaba revisando una nueva propuesta iraní, pero expresó dudas que condujeran a un acuerdo, y añadió en redes sociales que aún no han pagado un precio lo suficientemente alto por lo que le han hecho a la humanidad y al mundo durante los últimos 47 años desde la Revolución Islámica, centeó. Hasta aquí la información. Gracias. Más noticias en breve. Jessica de Loera, BI Noticias.
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3: Revelación de la temporada. Tras pausa de un mes, hoy regresó la actividad de la Fórmula 1 y desde el Gran Premio de Miami sigue el gran paso del piloto revelación en el 2026. Tercer triunfo de la temporada por parte del piloto de Mercedes, Kimi Antonelli, seguido en el podio por Lando Norris de McLaren y su coequipero, Oscar Piastri, como tercero. Italiano histórico. Ha finalizado el Mutua Madrid Open y desde la caja mágica tenemos nuevo campeón, que por cierto consigue un logro inaudito en la historia del deporte blanco. Yannick Sinner se corona tras derrotar en la gran final en 2 sets de 6-1 y 6-2 al alemán Alexander Zverev. Esto tras apenas 1 hora de juego y con ello se convierte en el primer tenista en coronarse en 5 Masters 1000 de manera consecutiva. Domingo de Liga MX. Hoy concluyen los cuartos de final de ida en el torneo clausura 2026 de la Liga MX con doble cartelera. Todo comienza a las 17 horas cuando las Águilas del América reciban a los Pumas de la UNAM en el Estadio Banorte y posteriormente a las 19 horas desde el Nemesio 10. Los Diablos Rojos del Toluca harán lo propio ante los Tuzos del Pachuca. Antonio León, BI Noticias.
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0: Eat it up.
1: Spaghetti. Le Sserafim featuring J-Hope.
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0: Do It, Stray Kids.
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2: 216.
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0: Lose Control, Teddy Swims.
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2: 223.
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0: Golden, Huntrex, EJ, Audrey Nuna, featuring Ray Amy.
1: 232.
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0: Opalite, Taylor Swift. 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

0: The Emptiness Machine, Linkin Park.
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0: Beautiful People, David Guetta featuring Sia.
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2: 316.
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0: Up de Rose featuring Bruno Mars.
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2: 322.
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0: Señorita, Shawn Mendes featuring Camila Cabello. 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

0: Swim, BTS.
1: 328.
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0: Drácula, Ginny Remix, Tame Impala featuring Ginny.
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2: 338.
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0: Believer, Imagine Dragons.
1: 4-8.
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1: Stateside, Pink Pantherness featuring Sarah Larson.
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3: 415.
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1: Beautiful Things, Benson Boone.
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3: 421.
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0: Golden, Huntrex, EJ, Audrey Nuna, featuring Ray Amy. 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

0: Espresso, Sabrina Carpenter.
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2: 435.
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0: The Fate of Ophelia, Taylor Swift.
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2: 4:43.
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0: Birds of a Feather, Billie Eilish.
1: 5-5.
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0: 512.
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0: Thunder, Imagine Dragons.
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2: 519.
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1: Swim, BTS.
2: 525.
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0: Hoplite, Taylor Swift.
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2: 535.
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0: Debí tirar más fotos. Bad Bunny.
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2: 5:43.
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